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Mi nombre es Tony Barrera. Me encuentro en un estudio de grabación y precisamente estaba pensando en ti, gente bonita, que gustas de las grandes producciones de High Energy Music. 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